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2: Oye, Coqueto, vamos a jugar ¿qué prefieres?
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2: ¿Cristiano Ronaldo o Messi?
3: Ahora sí me la pusiste dura, tripa. Cristiano tiene 8 goles en 22 partidos en 5 mundiales, pero Messi lleva 13 goles y 8 asistencias en 26 partidos, además de que ganó el Mundial del 2022, pero Cristiano tiene más Champions, además de una Eurocopa, pero Messi ya ganó la Copa América.
2: Además, recuerda que en este 2026 será el sexto mundial para ambos, siendo los únicos en jugar esa cantidad de copas del mundo, al igual que Guillermo Ochoa. Pero eso lo vamos a platicar en otra ocasión.
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2: 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Cristiano tiene 8 goles en 22 partidos en 5 mundiales, pero Messi lleva 13 goles y 8 asistencias en 26 partidos, además de que ganó el Mundial del 2022, pero Cristiano tiene más Champions, además de una Eurocopa, pero Messi ya ganó la Copa América.
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2: Cada mundial tiene su sorpresa. En 2018, Islandia debutó con apenas 350 mil habitantes y puso a temblar a gigantes. En ese mismo año, Panamá celebró su primer gol mundialista como si fuera un título. Con 48 equipos en 2026, África y Asia tendrán más boletos. Eso significa nuevas banderas en el mapa y nuevas historias que contar. Porque el debutante no juega con presión, juega con ilusión. Y a veces, la ilusión mete goles. El récord de goles en mundiales lo tiene Miroslav Klose con 16, pero el que más goles hizo en un solo torneo fue Jos Fontein con 13 en 1958, esos 13 en 6 partidos, porque el goleador no necesita muchas palabras, solo un segundo, un espacio y una red.
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1: Oye, Coqueto, vamos a jugar ¿qué prefieres?
2: Órale, va, me late.
1: ¿Tacos de pastor o de suaperro?
2: ¿De pastor?
1: ¿Agua de Jamaica o de horchata?
2: Jamaica.
1: ¿Cristiano Ronaldo o Messi?
2: Ahora sí me la pusiste dura, tripa. Cristiano tiene 8 goles en 22 partidos en 5 mundiales, pero Messi lleva 13 goles y 8 asistencias en 26 partidos, además de que ganó el Mundial del 2022, pero Cristiano tiene más Champions, además de una Eurocopa, pero Messi ya ganó la Copa América.
1: Además, recuerda que en este 2026 será el sexto mundial para ambos, siendo los únicos en jugar esa cantidad de copas del mundo, al igual que Guillermo Ochoa. Pero eso lo vamos a platicar en otra ocasión.
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2: Cada mundial tiene su sorpresa. En 2018, Islandia debutó con apenas 350 mil habitantes y puso a temblar a gigantes. En ese mismo año, Panamá celebró su primer gol mundialista como si fuera un título. Con 48 equipos en 2026, África y Asia tendrán más boletos. Eso significa nuevas banderas en el mapa y nuevas historias que contar. Porque el debutante no juega con presión, juega con ilusión. Y a veces, la ilusión mete goles. El récord de goles en mundiales lo tiene Miroslav Klose con 16, pero el que más goles hizo en un solo torneo fue Jos Fontein con 13 en 1958, esos 13 en 6 partidos, porque el goleador no necesita muchas palabras, solo un segundo, un espacio y una red.
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1: Oye, Coqueto, vamos a jugar ¿qué prefieres?
2: Órale, va, me late.
1: ¿Tacos de pastor o de suaperro?
2: ¿De pastor?
1: ¿Agua de Jamaica o de horchata?
2: Jamaica.
1: ¿Cristiano Ronaldo o Messi?
2: Ahora sí me la pusiste dura, tripa. Cristiano tiene 8 goles en 22 partidos en 5 mundiales, pero Messi lleva 13 goles y 8 asistencias en 26 partidos, además de que ganó el Mundial del 2022, pero Cristiano tiene más Champions, además de una Eurocopa, pero Messi ya ganó la Copa América.
1: Además, recuerda que en este 2026 será el sexto Mundial para ambos, siendo los únicos en jugar esa cantidad de Copas del Mundo, al igual que Guillermo Ochoa, pero eso lo vamos a platicar en otra ocasión.
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2: Cada mundial tiene su sorpresa. En 2018, Islandia debutó con apenas 350 mil habitantes y puso a temblar a gigantes. En ese mismo año, Panamá celebró su primer gol mundialista como si fuera un título. Con 48 equipos en 2026, África y Asia tendrán más boletos. Eso significa nuevas banderas en el mapa y nuevas historias que contar. Porque el debutante no juega con presión, juega con ilusión. Y a veces, la ilusión mete goles. El récord de goles en mundiales lo tiene Miroslav Klose con 16, pero el que más goles les hizo en un solo torneo fue Jos Fontein con 13 en 1958, esos 13 en 6 partidos, porque el goleador no necesita muchas palabras, solo un segundo, un espacio y una red.
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6: Coldplay, Feel Like I Am Falling in Love.

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2: Cada mundial tiene su sorpresa. En 2018, Islandia debutó con apenas 350.000 habitantes y puso a temblar a gigantes. En ese mismo año, Panamá celebró su primer gol mundialista como si fuera un título. Con 48 equipos en 2026, África y Asia tendrán más boletos. Eso significa nuevas banderas en el mapa y nuevas historias que contar. Porque el debutante no juega con presión, juega con ilusión. Y a veces, la ilusión mete goles. El récord de goles en mundiales lo tiene Miroslav Klose con 16, pero el que más goles hizo en un solo torneo fue Jos Fontaine con 13 en 1958, esos 13 en 6 partidos, porque el goleador no necesita muchas palabras, solo un segundo, un espacio y una red.
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Ok, seguimos avanzando con más composiciones. Su compa Manuel Rodríguez, algo de la plumita de mi compa Leinat, hasta la tía viejón, márquele compa cuate.

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5: Billie Eilish, Tears of a Fiver.

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4: Okay. Ahora con estas hermosuras. Deportista, bronceado, le gusta el café con piquete y con tantito se enferma. Él es Alfredo el Meloso. 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
2: Bueno, y sigue la cumbia con los Reyes. ¡Opa!

2 de la tarde ya con 9 minutos, 2 con 9 minutos. Muy buenas tardes. Muy buenas tardes. Vamos a iniciar, mi gente, el Sabroso Show con los Guaracholos. Hoy, mi gente, ya domingo 17 de mayo del 2026. Recuerden, mi gente, que yo soy Javier Cortés, el Guaracho Veloz. Y en el Master Digital se encuentra mi padre, el Meloso. ¿Qué tal, Meloso? Muy buenas tardes. Oye, mi gente, ¿qué tal, mi gente? Mi gente linda, muy, pero muy buenas tardes. Bienvenidos, mi gente, a una edición más de su rincón favorito, el show que te pone el ritmo a tu vida, el Sabroso Show con el Guaracho Veloz. Hoy, mi gente, es domingo 17 de mayo, el cuerpo lo sabe, el ambiente lo siente, y aquí estamos para acompañarte con la mejor selección musical, la energía por las nubes y toda la buena vibra que te mereces para cerrar este fin de semana como se debe. Así que súbele el volumen, mi gente, a la radio, que hoy nos vamos, mi gente, de largo con puro sabor, donde nos están sintonizando. A ver, reporte ya, cabina, de dónde nos están sintonizando. Reporte ya, mi gente, a cabina y manda tu saludo, pide tu canción favorita y prepárate porque, mi gente, hoy el Sabroso Show viene cargadito. Arrancamos con todo. Marca ya, cabina, al 917-397-9614 o al 808-774-6347. Manda ya mensajes de audio a través de WhatsApp al 347-359-7745. 2 de la tarde ya con 10 minutos. Un saludo para toda la gente comaria de la Nueva Real Latina, toda la gente comaria de Pertambón, Nueva Jersey, y mi gente de Staten Island, Nueva York. Muy buenas tardes. Toda la gente de Queens, del Bronx, la gente de Brooklyn, la gente de Coney Island, Long Island, la gente, mi gente, de Chicago, Illinois, la gente compadre de San Bernardino, la gente compadre de Santa Bárbara, Santa Mónica, San Fernando, California, la gente de Garden State Parkway, la gente de New Jersey, la gente de Newark, Nueva Jersey, Elizabeth. Así que estamos iniciando, mi gente, la gente de Henry de Kaipor. Yo soy el rufián y yo soy el cachón. Y todas las mujeres dicen que soy bien, ¿qué? Soy bien, bien mamina, ¿sí o no? ¿Sí o no, Meloso? ¿Sí o no? Dos de la tarde, mi gente, ya con 11 minutos. Y estamos iniciando el Sabroso Show, mi gente, rumbo a las 5 de la tarde a través de OK Radio, transformando tus sentidos

0: Oiga, amiguete, la temperatura, amiguete, ya marca 83 grados.
1: En el quiebrocito, porque el quiebrocito.
0: La temperatura marca 83, mi gente, aquí en New York. Así que la máxima, hoy llegamos, mi gente, bueno, ya está la máxima, 83 grados. Y la mínima, mi gente, de esta noche a 65 grados. Así que tenemos hoy, compadre, tenemos el día soleadito, mi gente, hasta las 8 de la noche. Así que chille, que chille, que chille, así. Que chille el asador, señor Veloso.
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0: ¡Que chilla el asador! Así que mi raza ya reporta, ya cabina al 917-397-9614 808-774-6047. 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Vamos a iniciar, mi gente, el Sabro Show.
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0: está en el Marrin Show. Ciérrame los ojos, chicheño, robemos un payaso, mi gente. A todos los payasos, mi gente, para toda la gente que está sintonizándonos ya Ok Radio a través de la nueva radio latina. Los ritmos vallenatos está en el Marley Show. ¡Melazo! ¿Qué tal, Melazo? Muy buenas tardes. Oye, compadre, dominguito, compadre, domingo. Que chille el asador, ¿sí o no? Así que, bueno, si estás en casita disfrutando de este rico dominguito familiar, bueno, que chille el asador en esta tarde. Así que, mi gente, te contaremos, compadre, que el Día Mundial del Internet y de las Telecomunicaciones. Oigan, ¿sabías que hoy, compadre, hoy domingo 17 de mayo es el Día Mundial del Internet y de las Telecomunicaciones? Así es, como tú lo sabes, cabos. Así que hoy, mi gente, se celebra la importancia de estar conectados. Así es, de allá para acá, de aquí para allá, por supuesto. Así que para mi gente, te cuento, compadre, que hoy es el Día Mundial del Internet. ¿Se imaginan que, bueno, la vida hoy... ¿cómo te puedo explicar? O sea, si se imaginan la vida hoy en día, por ejemplo, sin WhatsApp, sin redes sociales o sin poder escuchar el Sabro Show en línea, eso sería como imposible. Un saludo para que todos los que ya están, gente, escuchando desde la aplicación, los están conectados en la red de en cualquier rincón del mundo. Así que, mi gente, hoy, chavos, Día Mundial del Internet y de las Telecomunicaciones. ¿Qué harían si no tuvieras WhatsApp, Facebook? No, todas las redes sociales, ¿no? Oye, Meloso, por ahí, sácalo. Saca el gargajo que llevas adentro. ¡Cierra, Meloso! Oigan, día de la red social de los milanies. ¿Quiénes son los milanies, Meloso? Es el aniversario del Internet, para que me entiendas. Así que un día, mi gente, como hoy, pero de 1991, se presentó formalmente al mundo el World Wide Web, que es el WWW, tal como lo conocemos hasta el día de hoy. Así que un dato curioso para los amantes de la tecnología. Un 17 de mayo nació la famosa WWW. Gracias, mi gente, a eso, hoy estamos más unidos que nunca, compartiendo la mejor música aquí en OK Radio, transformando tus sentidos. 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
1: 2:00 p.m. ya con 16 minutos llega la arrolladora Pan de Limón con el tipita. Arrolladora 2:16. Buenas tardes.

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1: Ya son las 2 de la tarde, mi raza, 2 de la tarde ya con 20 minutos. Creo que sí, por supuesto. Oye, Meloso, andamos todavía roncos, ¿verdad? Todavía andamos ahí con la tos de perro, ¿sí o no? Tenemos tos de perro todavía, claro que sí, por supuesto. Tenemos gripa, pero andamos aquí con todos ustedes. Yo quiero mandar un saludo para especial para toda la gente, compadre, de Pertambón, Nueva Jersey. Un saludo para toda la gente, compadre, que está sintonizando OK Radio. En estos momentos, ahí va su pollazo. Hay solo para Miriam. Oye, por ahí es Miriam García, Miriam Peralta, Miriam, ¿qué, Meloso? ¿Te acuerdas, sí o no? ¿No te acuerdas, Meloso? Miriam, ¿qué? Miriam García, por supuesto, ahí para mi pana DJ Ismael, toda la gente de Pertambón, Nueva Jersey, por supuesto. Saludos rápidamente, chavos, ahí para Brittany Hinojosa, para Juan Carlos Contreras, para... ¿quién más? Ahí para Armando, mi compañera Armando Becerra, saluditos, ahí va tu pollazo, brother. Ahí está, tenemos dos de perro, sí o no, Meloso. Así que por ahí no me hagan hablar mucho, por favor. Sí o no, Meloso. 2 de la tarde ya con 21 minutos. 2 con 21 minutos, Meloso, por ahí prepara un rico tecito, ¿no? No seas mala onda. Un té. Me encantaría que me hicieras un té el día de hoy. No seas mala onda. Un tecito para aquí, para la banda, compadre. La temperatura 83 grados. Nos merecemos un rico tecito bien cachondo, ¿no? Bien cachorro, ¿sí o no? Oigan, el recuerdo musical del día de hoy, compadre, te contamos que, bueno, alguien conoce a Donna Summer. Te cuento que hoy se cumplen 14 años de la partida de la indiscutible reina de la música disco, Donna Summer, por supuesto. Así que hoy, mi gente, la música, bueno, nos ponemos un poquito nostálgicos, pero con ganas de bailar, por supuesto. Y te cuento que porque un día como hoy, pero en el 2012, se nos fue la gran Donna Summer, pero su voz y su ritmo siguen vivos. Así que al ratito soltamos un clásico para recordarla aquí en el Chavoy.
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0: taca. 2 de la tarde, ya con 25 minutos, 2:25. Un saludo para toda la gente de Pertambuco, Nueva Jersey, ya utilizando la nueva radio latina. ¡Hasta su payaso para todas las chiquitas mamás! ¡Hoy me lazo! Te contaremos, chavos, que hoy, compadre, y mi gente, bueno, hoy arrancamos, mi gente, el domingo con Mente Ágil. Así que hoy, compadre, hoy les tengo el acertijo sabrosón del día de hoy. ¡Por supuesto! Oye, Melazo, dile a toda la gente que escuchen muy bien porque tengo, bueno, tengo agujeros, pero aún así puedo tener mucha agua. ¿Qué soy? Te repito este acertijo. Tengo agujeros, pero aún así puedo tener mucha agua. ¿Qué soy? Así que el primero que me mande la respuesta correcta a nuestro WhatsApp se lleva a mi gente su saludo especial y bueno, le vamos a programar lo que es la canción que quiera para arrancar el show. Así que las líneas telefónicas están abiertas. 917-397-9614-808-7746-347. Así que manda ya mensajes de audio al WhatsApp al 347-359-7745. Así que se llevará a un cadre un saludo en especial. Y por supuesto se llevará a mi gente. Bueno, si me acerta ese acertijo con la respuesta correcta, te podrás llevar el saludo en especial, tu rola preferida. Oye, y hasta que te puedes llevar una Alexa, ¿no, Meloso? ¿Sí o no? Hoy, compadre, andamos con Tocho Morocho en el Sabro Show, rumbo a las 5 de la tarde, 2:27. Así que este acertijo dice: tengo agujeros, pero aún así puedo retener mucha agua. ¿Qué soy? Mándame la respuesta ya. Así que la primera respuesta, compadre, del WhatsApp o de llamada telefónica, se puede llevar, mi gente, de salud especial y le programamos la canción que quiera para arrancar el show. Así que líneas telefónicas abiertas, 917-397-9614-808-7746-347. ¿Qué tal? Buenas tardes, ponme algo de los, ¿qué? Los caminos de la vida, ¿cuál es esa rola? Por ahí, checa, por ahí, Meloso, ¿cuál es ese rolón? ¿Cuál es? Ah, no, Meloso, por ahí, búscala. Así que márcame ya, cabina, 917-397-9614. Los caminos de la vida. ¿No será, mi gente, la de algo de los dos carrales o de los caminos de la vida? ¿Sí o no? Así es, Meloso, márcame ya, camina 917-397-9614. Dice, bueno, si pongo una salsita, oye, pero ¿qué rolón quieres de salsa? Y por supuesto que te pongo una rica salsa el día, esta rica tarde, compay. Dice, bueno, che, ponme, te invito algo de ¿quién? De Orquesta Caliente, tema se llama Corazón de Piedra. No logro tener. Preparando la primera pausa comercial. No te despegues de la sintonía. Estamos a través de la nueva radio latina y a través de OK Radio, transformando tus sentidos. Pausa y volvemos.
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5: ¡Qué chulo amanecí! ¡Qué chulo amanecí! ¡Papara! ¡Papara! 2 de la tarde ya con 34 minutos. Oye, me lo por ahí toda la gente, compadre, nos ha preguntado si estábamos aquí un poquito... Bueno, enfermizos. Claro, sí, por supuesto, meloso. Tenemos el virus, ¿no, compadre? ¿Cómo se llama el virus, no? Que anda por aquí, en los United States. ¡Estate quieto! ¿Cómo se llama ese virus que está aquí en los United States? Of America. Siendo la temperatura ya marca 83 grados, chavos. Un día soleadito. Así que chille el asador. Oye, mañana, mi gente, inicio de semana, lunes, compadre, nos mantenemos a 83 grados.
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5: Y el martes, 92 grados, compadre, ¿cómo la béisbol? Miércoles tenemos el 50% de lluvia, pero nos quedamos en 91 grados. Así que, bueno, esta semana, compadre, vamos a estar, compadre, bueno, que la axila chilla, ¿no? Meloso como el asador, ¿sí o no? ¡Qué bárbaro! ¡Qué pretty estoy! ¡Qué bárbaro! ¡Qué chulo amanecí! ¡Qué chulo amanecí! Oye, Meloso, por ahí nos están enviando el acertijo, compadre. No hicimos supuesto, pero por ahí paren bien las orejas. Porque contamos que si tú me, por ejemplo, me dices la respuesta de ese acertijo, te podrás llevar un saludo muy especial y un rolón. No hicimos supuesto. Y otro, pero llevar una Alexa, ¿va? Pero dijimos, compadre, que tienes que marcarme a cabina o mandar tu audio al WhatsApp. Así que bueno, por ahí la gente que está en el chat de la nueva, bueno, nos están conectando, compadre, está mucha gente conectada. Muchísimas gracias por la sintonía. Hay un saludo para Mari Telles. Ay, Mari Telles, eres una psiquita mamá. ¡Avante, payaso! Un saludo para mí, para el Noé, Noé. Ya deja estar buscando de 100, compadre. Ahí va tu payaso, brother. O sea, el de haciéndote, o sea, el de haciéndote menso, mi querido Noé. Saludos para toda la gente, compadre, que está ya bien activa en la nueva.
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5: ¡Saludos, compadre, para Armando Becerra!
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5: oye, mi querido Armando, ¿qué tal? Buenas tardes, un saludo para gente de Logua, para Marcela Solís. Oiga, dice que ya no chupes tanto, ¿ah? Saludos para Byron Ramírez, para Luis Daniel Morales, para José Cortés, la gente de Las Famosísimas Las Llaves, allá en Cuautla, Morelos, México, para Isidro Sánchez, la gente de Union City, para Marvin Villanueva, la gente de Guatemala, allá sintonizando OK Radio, la gente de Jersey Street, aquí en Staten Island, para Vivian, para Manuel, para Rafael Almazo, para Willy Narváez, para Danes Escala, la gente de Queens, Nueva York, para Blanca Escamilla, la gente de compadre de... ¿De dónde menos son ahí la Blanca Escamilla, compadre? ¿De dónde es? Ay, por ahí, chécale, por ahí. Para Brígido Nieto, ¿qué tal, Brígido? Buenas tardes. Para mi querido Beto, para Lalito, para Cris, para Cristina, pues. Para Cris, para Cristina. Qué chulo amanecí, qué chulo mismo para DJ Juan Penas. Así que Penas, tiene que estar cuidado de 100. Ahí ponelo para la mamá Chuy. Es una psiquita mamá. Así por ahí, mándame ya tu audio al WhatsApp al 347-359-7745. ¡Qué bárbaro! Oye, pero ya me eché algo ahí, compadre, la garganta para que ya no raspe, compadre. Por ahí, sácale el... sácale por ahí el pelito, me lo sopara. Es que se fue un pelo por ahí, quiero, pero está raspando, compadre.
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5: En pocos minutos se vienen las OK Notas.
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5: Llega mi gente algo de Orquesta Caliente. Corazón de Piedra, solo para El Diente de Oro y para Armando Becerra. Buenas tardes. ¿Será Diente de Oro o Diente de...? Menos los 14.

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0: 2 de la tarde ya con 42 minutos, ¿cómo está la tarde? Es una pareja pana. Brandon, ¿qué tal, Brandon? Buenas tardes, sepa tu payaso, brother. Deja estar jugando a 100, compadre. ¿Dónde lo sintonizan? Mi querido Brandon, buenas tardes. Un saludo para José Luis. Y seguro, chavales, que dan buenas tardes. Para Brandon, quiero un temita de... algo de Don Chente Fernández, el mano larga. Quiero a Don Chente Fernández, que en paz descanse. Don Chente era bien mano larga, ¿sí o no, Meloso? ¿No te acuerdas, Meloso, que mi querido Don Chente andaba ahí de mano larga? Agarrando ahí la tecla, ¿sí o no? Hay que Don Chente, Don Mango Larga. ¿Sí o no? Oigan, me dio una tos de peluche, pero de peluche de esas de las buenas. Así que por ahí, mándenme por ahí toda la gente, compadre, que sepa de algún remedito, un remedio casero, porque ya las pastillas ya no me lo son. De por sí ando todo sordo, todo ciego, tartamudo, por supuesto. Y con más pastillas me voy a quedar más sonso de lo que ya estoy, mi querido Meloso, ¿sí o no? Saludos para toda la gente de Pensilvania, sintonizando que hay radio. Entró Armando, que tiene las botas de charro, por supuesto, mi querido Brandon. 2:44, buenas tardes.
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1: 2 de la tarde ya con 47 minutos, 2:47 aquí en Nueva York. Oye, Melazo, hoy ando con ganas de escucharlos cantar, por supuesto. Así que en un momento voy a soltar un pedacito de un clásico, ya sea una salsita, una bachata, una cumbia, algo norteñito, por supuesto. Y les voy a cortar el sonido, y el que me mande una nota de voz por WhatsApp cantando los siguientes o las siguientes dos versos se convierte en el rey o la reina del Sabro Show el día de hoy. Así que vayan calentando la garganta porque venimos afinados en esta rica tarde, ya compadre, de hoy domingo 17 de mayo del 2026. Oigan, todavía estamos en el mes de las madrecitas, ¿sí o no? Oiga, me agarré un ataque, compadre, un ataque de tos que no se me puede parar, compadre. Ya va a ser una hora con esa rica tos, Meloso. Ay, se siente bien ricolino. ¿Sí o no, Meloso? Oye, el acertijo anterior, chavos, de que habíamos contado a mi gente que tengo agujeros, pero aún así puedo retener mucha agua. ¿Qué soy? ¿No? ¿Qué soy? Pero bueno, tienen que mandar su audio al WhatsApp. O tienen que marcarnos a cabina al 917-397-9614 o al 808-774-6347. Nunca piensa. Meloso, ¿ya está mi café, Meloso, o mi té? ¿Ya? Pero échale un poquito de piquetito. Échale el piquetín, ¿sí o no?

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1: 2 de la tarde ya con 52 minutos. 2:52.
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1: Mándame ya tu audio al WhatsApp al 347-359-7745. Manoso, vámonos con los WhatsApp al WhatsApp.
3: ¿Qué tal, Gualecito? Un gran saludazo. Un gran saludazo. Aquí ya nos estamos reportando con todos los poderes. Ahí, por favor, un gran saludo ahí para el buen compa Armando Becerra, Ismael, Miriam García, Diente Dioro, Brandon Jiménez, un gran saludo eso para ellos. Por favor, ahí una canción de Eulalio López. No, mejor la cambio. Una de Rafael Buendía, por favor. Corrido de frutas y verduras, por favor. Muchísimas gracias. Bonita tarde para todos y pásenla súper chévere.
1: Llega Rafael Buendía con el temita Frutas y Verduras en el Sabro Show. 7:03. Buenas tardes.

0: 2 de la tarde ya con 56 minutos. Así que recuerden, mi gente, mándame ya tu WhatsApp al 347-359-7745. Oigan, yo les quiero contar de Bolón Pimpón que... Bueno, después de la muerte, el cerebro humano todavía funciona durante 7 minutos para reproducir bellos recuerdos de tu vida. Así es, por supuesto. Así que te quiero contar que esto proviene de un caso muy específico publicado en el 2022. Un paciente de 87 años estaba siendo lo que era monitoreado con un EEG o un EEG. Bueno, sufrió un paro cardíaco durante el registro. Así que los investigadores observaron actividad cerebral organizada justo antes, después del paro. O sea, del paro cardíaco, ¿ok? Esto abre una pregunta muy interesante. Yo te quiero contar como que, hipotéticamente, si estuvieras solo 7 minutos más de actividad cerebral, ¿qué te gustaría recordar? Cualquiera de esa, o cualquiera que sea tu respuesta, tienes que cultivar, priorizar y poner más atención en esto. Así que por último, esto, como por ejemplo, bueno, estoy más que seguro que para la mayoría de la gente o de las personas, esos minutos de memoria no fueran sobre objetos materiales. ¿Tú qué crees? Mándame tu WhatsApp ya al 347-359-7745. Te contaremos 5 sueños que debes o que nunca debes que ignorar. Así es. Así que los sueños pueden como sentirse reales, pero la mayoría de las veces no son señales o son señales ni advertencias, sino la forma en que tu mente procesa lo que vives. Así que aunque existen muchos o muchas creencias sobre mensajes ocultos o conexiones sobrenaturales, estudios sugieren que los sueños están más relacionados con los recuerdos. Número 1. Así que soñar con alguien que nunca has conocido significa que alguien te está observando. Número 2. Casarte podría significar que te estás casando con un espíritu. Número 3. Soñar con tu casa podría significar que viejos patrones están regresando. Número 4. Mirarte en un espejo es una señal que debes reflexionar sobre tu vida. Número 5. Verte a ti mismo desde afuera significa que estás viendo una vida pasada. Así que puede que nunca vuelvas a ver nuestra... ¡Ay, Dios mío! 2 de la tarde con 59 minutos. Vamos a la segunda pausa comercial. Estás en el Sabro Show con el Guarache Veloz. Ya te vienen las OK Notas. Dice Guarache Veloz, ponme algo de Grupo Los Teles. Este se llama De Aquí a la Luna. Saludos para toda la gente que parte de Garden State Parkway en New Jersey. Pausa y volvemos.
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0: Ya son, mi gente, a las 3 de la tarde con 2 minutos. A ver, mi gente del Sabro Show, hay que abrir debate, este debate dominguero, porque aquí venimos a pasarla muy bien. Así que reporten su sintonía y respondan. Si el domingo tuviera un sabor de comida o una canción, ¿cuál sería el tuyo? Sabor a un buen caldo para revivir, sabor asado familiar o ritmo de cumbia bailable. Así que déjame tu nota de voz y repórtate a cabina ya. Te la repito. Si el domingo tuviera un sabor de comida o una canción, ¿cuál sería el tuyo? Sabor a un buen caldo para revivir, sabor a asado familiar o ritmo de cumbia bailable. Déjame tu nota de voz ya al WhatsApp, al 347-359-7745. Estás en el Sabro Show.
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1: 3:00 p.m. ya con 7 minutos. Ya tuviste, mi gente, algo de los teles con el Tivita de aquí a la luna. 3:07 p.m. Melazo, vamos con un chiste, Melazo. Chiste, chiste, chiste. Va. Oye, Melazo. Vamos con los chistes, compadre. ¿Alguien sabe qué hace una vaca en una mina? ¿Qué hace una vaca en una mina? Va caminando. ¿No la mueve, Melazo? Oigan, ¿qué es un policía en una cuchara? ¿Alguien sabe qué es un policía en una cuchara o no? ¿Sabes o no sabes tú, Melazo? Un policía encubierto. Oye, ríete, Melazo, no marches. Uno más, Melazo, uno más, ¿sí? ¿Qué hace un taco en una cama? Está acostado. Oigan, cuando las ovejas no pueden dormir, ¿cuentan humanos? 3:00 p.m. ya, mi gente. 3:09 p.m. en el Sabro Show.

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1: 3 de la tarde ya con 15 minutos. Si vas en el tráfico, si estás en casita, bueno, feliz tarde, feliz dominguito. Aquí en OK Radio y en la nueva Real Latina, a toda la gente de Pertambón, Nueva Jersey. Oye, yo te quiero contar, compadre, que en Nueva York y Nueva Jersey bajan tarifas para el MetLife Stadium para el Mundial de este 2026. Así que las autoridades de Nueva York y Nueva Jersey anunciaron una reducción en las tarifas del transporte hacia el estadio MetLife Stadium de cara al Mundial para el 2026. Así que este costo, mi gente, del boleto de tren ida y vuelta se redujo, mi gente, ahora a los $98, luego de haber sido fijado inicialmente en $150. Así que esta medida, que había generado críticas entre aficionados y autoridades locales. En el caso de los autobuses, el precio bajó de $80 a $20. Mientras que quienes ya habían adquirido sus pasajes, ahora, bueno, recibirán reembolsos correspondientes para, o sea, bueno, por la diferencia. Así que en el caso de los autobuses, como te dije, de 80 bajó a $20.
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1: Así que este ajuste responde a la presión pública por las tarifas elevadas y buscan lo que es facilitar el acceso de los hinchas a los encuentros del torneo que se disputará, mi gente, aquí en Nueva York. Oye, ya estamos, mi gente, aproximadamente a cuántos días, mi gente, para el Mundial. Por ahí, chécame, Meloso. Por ahí, chécame, Meloso. ¿A cuántos días estamos ya para el Mundial de este 2026? Y Nueva York al borde del caos. Así que amenaza de huelga total en el Lear. ¿Cómo la voz, man? 3 de la tarde ya con 17 minutos. Dice, bueno, chupame algo de Julio Álvarez. El tema se llama 100 al 10.
2: 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España lo quiere.
1: 3 de la tarde con 18 minutos.
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1: 3 de la tarde ya con 20 minutos. Buenas, chavalos. ¿Qué tal? Buenas tardes. Por favor, ponme algo de El Poder del Norte. El tema se llama Ni que valieras tanto. 3 con 21 minutos. ¡Meloso! Oiga, yo le quiero preguntar a toda la raza, compadre, que está sintonizando OK Radio y la nueva radio latina en Pértamo, Nueva Jersey. Oigan, ¿saben cuál es el apellido que tiene más A? ¿Tú, Meloso, sabes o no? ¿Cuál es el apellido que tiene más A? ¿No sabes? Ochoa. Ochoa. Ochoa. Quiero Ochoa. Tiene muchas As. ¿Sí o no?
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Ahí tuviste algo de El Poder del Norte para toda la gente de Loguan y que valieras tanto. Oigan, ¿cómo se dice café amargo en japonés? ¿Alguien sabe cómo se dice café amargo en japonés? Meloso, no te me duermas, mi querido Meloso. Estamos aquí totalmente en vivo en OK Radio y en la nueva radio latina, Pertambón, Nueva Jersey. 3 de la tarde ya con 25 minutos. Hoy que chilla el asador, ¿no? Yo creo que después del programa Meloso vamos a echar una carnita, ¿no? Hallada. Una carnita hallada. ¿Cómo es la carnita? ¿Cómo se dice café amargo en japonés? ¿Eh? Café amargo en japonés se dice takara la azúcar.

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6: Cuando una selección debuta en un mundial, no solo juega, rompe una barrera. En 1990 debutó Costa Rica y no fue de paseo. Avanzó hasta octavos de final y dejó fuera a potencias europeas. Nadie lo esperaba. En 2018, Islandia, con apenas 350 mil habitantes, empató contra Argentina en su primer partido mundialista. Un país más pequeño que muchas ciudades, haciéndole frente a gigantes. Con el formato de 48 equipos en 2026, podríamos ver hasta 8 o 10 selecciones completamente nuevas en la historia del torneo. Y cuando debutas, no tienes presión, tienes ilusión, y la ilusión a veces elimina campeones.
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16: Tres de la tarde ya con 33 minutos. 3:33. ¡Melazo! ¡Es una psiquita, mamá! 3 de la tarde, mijita, con 34 minutos, que no está haga tarde. Oye, estás en el trabajo, mijita. Si estás en el restaurante, yo solo para todos los cocineros, hay para todos los dishwashers. Para la gente que está rascados ahí los kiwis, por supuesto, meloso, cielo. ¡Meloso! ¡Bango! Oye, meloso, ¿cómo se dice misterio en chino? ¿Cómo se dice misterio en chino? Chan, cha, cha, chan. ¡Meloso! ¿Qué va a hacer una vaca al baño? ¿Qué va a hacer una vaca al baño? Va a cagar. Hablando de va a cagar, meloso, la vaca. La vaca. Mu. La vaca, chero. Oh my ganes. Oh my ganes, oh my ganes, oh my ganes. Meloso. Es que este es medio groserito, meloso, pero te lo quiero contar, ¿va? Two, one, yeah. Te lo quiero contar, compadre. Dice. Este es muy chistoso, meloso. ¿A dónde va a cagar? Te quiero contar este chiste, meloso. ¿Por qué el inodoro le encanta a los otoños? Así es. ¿Por qué al inodoro le encantan los otoños? ¿Eh? ¿Por qué? Porque está cansado de veranos. ¡Velazo! Dame un zape. Ahí. Dámelo en la cabeza. No marches, ya, velos, ya, cálmate, estás de grosero, ya. No eres de grosero. Oh my god. Ya deja estar de chismoso. ¿Sí o no? 3 de la tarde, ya con 36 minutos. Estás en el Sabro Show con el Guarache Veloz. Uno más.
4: 3, 2,
16: 1. Oigan, ¿tú sabes qué hace Romeo Santos con el celular? ¿No sabes? Bien, bien facilito, compadre. Bachateando. Son nasty. Así, Romeo Santos, ¿qué haces con el celular? Bachateando, ¿sí o no? A las viejas pongo a cuchichar. A las viejas pongo a cuchichar. Oye, está buena esa, ¿no? Bachateando, compadre. Oye, si quieres. Estás en el Sabro Show. Marca ya, camina 917-397-9614. 808-7746-347. Manda ya mensajes de audio a través de WhatsApp al 347-359-7745. Llegan los temerrucos. Pobre tonto enamorado. 81 grados aquí en Nueva York. Buenas tardes.

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1: Tres de la tarde, ya con 40 minutos, tres con 40 minutos. Oigan, a mí como me encantan los chistes malos. ¿Sí o no? ¿Sí o no? Como me encantan los chistes malos. Uno más, Miloso, ¿sí? Please, Miloso, please. ¿Sí o no? Uno más. ¿Sí o no? ¿Sí o no, Miloso? Dame chance de echar uno. ¿Va? Acá va, ahí te va. Es un chiste malo, ¿ok? Así que por ahí todos atentos, por ahí con todos los chiquitines, por favor. Oigan, el chiste dice así. Meloso, ¿está listo o no? A ver, échamelo para ahí. Primer acto, un chinito tomando café. No, ese no es, es el otro. A ver, ¿cuál es ese? ¿Ya lo tienes? ¿Lo tienes o no lo tienes? No es mala onda, rápido. Va, primer acto, un chinito tomando una taza de té tilo. Segundo acto, el mismo chinito tomando otra taza de té tilo. Tercer acto, el chinito en el baño. ¿Cómo se llama la obra? ¿Sabes o no? ¿Cómo se llama? Le salió el tiro por la culata. ¡Ay, ya! ¡Ay, ay! ¡Le he echado por la cuñada! ¡Pema! ¡Echa! No manches, me los eres bien grosero. ¿Cómo te encanta, no? Oigan, habrán días difíciles, pero Dios prometió caminar contigo cada día de tu vida. 3 de la tarde ya con 42 minutos. 3:42. Dice, buenas tardes, ponme algo de la cumbre con cántaro. Se llama el taca taca. Taca taca. Tata, cierro.
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1: Ahí tuviste algo de la cumbre con K, conjunto Nuevo Amanecer, el Taca Taca. Por supuesto, saluditos y para toda la gente, compadre, de Bertambón, Nueva Jersey. Saludos para España, Noé. ¿Qué tal, Noé? Muy buenas tardes, querido Noé. Ahí va tu pollazo, brother. Dice, buenas, chavalas. ¿Qué tal? Muy buenas tardes. Ponme algo lo más reciente de Ricardo Borbonio y su super orquesta. Oigan, bueno, hablando de Ricardo Borbonio, alguien sabe, ¿no? Que, bueno, tras salida de los Yaguarú de Ángel Venegas, el vocalista de los Yaguarú, Ricardo Borbonio, bueno, ahora mi gente estrena nuevos temas, compadre, nuevo temita, compadre, lo más reciente de Ricardo Borbonio. El tema se llama Lamento Mi Engaño, así que tras la salida del grupo Yaguarú, Ricardo Borbonio, bueno, ahora, compadre, ya está mi gente como solista, se llama Ricardo Borbonio y la superorquesta. ¡Vamos con el temita! Lamento Mi Engaño, aquí en el Sabro Show con el Guarache Veloz. Miguel Veloso, antes que vamos rápido con el temita, compadre. Oye, ¿tú sabes cómo un gallo le llama a una gallina? ¿O cómo le llama un gallo a una gallina? ¿Sabes o no sabes?

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2: 3 de la tarde ya con 51 minutos. 3:51. Óiganse vos. La salida, mi gente, del vocalista Ricardo Borbonio, a quien muchos ubican como Borbónico, de los Jaguarú de Ángel Venegas, es un tema, mi gente, que ha revivido con mucha fuerza recientemente, ya que es una historia que se ha repetido en dos momentos clave de su carrera. Así que, mi gente, aquí te voy a dejar el detalle, las razones de sus salidas, tanto la histórica como la más reciente. Así es, esta no es la primera vez que Ricardo Borbonio sale del grupo Jaguarú, sino que esta es la segunda ocasión, y a mediados de abril de este 2026 se confirmó que Ricardo Borbonio dejaba nuevamente las filas del grupo Jaguarú con el nuevo proyecto, decidió lo que es emprender un camino independiente junto a su compañero Luis Manuel Núñez, lanzando un concepto propio llamado Ricardo Borbonio y la Super Orquesta. Así que esta polémica interna, fuentes cercanas a la agrupación, mi gente, y reportes del género como el canal especializado de Cumbia Power, ellos señalaron que su salida no se dio de lo que fue como en los mejores términos, ¿no? O sea, esto no fue como en los mejores términos, como muchas agrupaciones quedan como amigos, como cuates, ¿no? Pero bueno, se argumentó que existían problemas de indisciplina y falta de compromisos en las últimas fechas que afectaban su rendimiento en el escenario. Al final, Borbonio optó por romper de manera unilateral para apostar por ser el socio titular de su propia marca. Así que te quiero contar, compadre, que su primera salida histórica fue en el año 2004. Para entender su salida actual, hay que recordar que hace más de 20 años hizo exactamente lo mismo. Así que las diferencias, proyectos independientes en el 2004. Te cuento, compadre, que estando con lo que era como en una cúspide, ¿no? En la cúspide del mero éxito del grupo Jaguarú, con temas icónicos y como temas icónicos como, bueno, Renuncié, Ricardo dejó el grupo original de Ángel Venegas para formar un proyecto alterno llamado Magi 3. Así que esos conflictos, compadre, con el manejo del grupo en aquella época y en los años posteriores, el ambiente interno de Jaguarú comenzó a lo que era como detenerse debido al problema o problemas familiares de los que los dueños, cambios en la administración y disputas legales por los derechos del nombre del grupo. Y todo esto, bueno, desgastó la relación en los músicos principales con la dirección, provocando lo que era que varios de ellos buscaran mejores oportunidades o formaran agrupaciones. Así que, bueno, ¿cómo se dio después con el concepto de los Jaguarú? En resumen, de bola en ping-pong, la razón principal de su salida actual es el deseo de consolidar un proyecto musical propio y inédito, aunque pues cobijado por la simpatía de los fans y de la cumbia, que siempre lo han reconocido como una de las voces más emblemáticas de la agrupación de Jaguarú de Ángel Venegas. Así que ahora, mi gente, Ricardo Borbonio y su orquesta. Estás en el Sabro Show con el Guarache Veloz. Muy buenas tardes. Márcame ya a cabina al 917-397-9614.
3: ¿Y quién sigue aquí?
2: 6:04.

0: quiero decir rápido de Blon Ping Pong. ¿Cuántas veces saca tarjeta un árbitro en un partido? ¿Cuántas veces? Las que haga falta. ¡Cielo Veloso! Oigan, yo quiero decirle que... Oigan, ¿qué? ¿Qué pasó, mi gente, con el... con la máquina celeste? Está en la semifinal, ¿no? ¿La final? ¿En la semifinal o la final? El Cruz Azul venció al Chivas, ¿no? ¿Sí o no? Oye, ya ni me ilusiono, Meloso. La neta, ya no. O sea, si se la va a llevar, se la va a llevar. Si no, ¿sí o no? ¿No? Efectivamente, si se la va a llevar, se la puede llevar. Pero la verdad, quién sabe si la celeste se lleve el trofeo a casa. ¿No? Ya las Chivas están afuera, ¿sí o no? Están fuera las Chivas. ¿Sí? El Cruz Azul sacó a las Chivas. Dice, buenas, chavales, ¿qué tal? Buenas. Buenas tardes. Por favor, ponme algo de Grupo Firme. El tema se llama La Ventaja. 4 de la tarde, ya con 8 minutos. Ya te vienen los horóscopos. Te contaremos la historia de México en los mundiales. Aquí, mi gente, en el Sabro Show. Así es.
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el chistoso, mejor ponme el chistoso, ¿no, Meloso? Ponme el chistoso, sí, ¿no? Ponme el chistoso, oigan. ¿Cuál es el café más peligroso de todos? ¿Sabes tú, Meloso, o no? Tú nunca sabes nada. ¡Ay, raza! ¿Cuál es el café más peligroso de todos? ¿Alguien sabe o no? El café expreso.

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1: ¡Oigan, raza! Ya son las 4 de la tarde, ya con 16 minutos. ¡Oigan! ¿Alguien sabe cómo se toman fotos los pescados? ¿Saben o no saben? Pues con un camarón. 416.

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2: 4 de la tarde, ya con 19 minutos, 4:19. Así que, mi gente, hoy tenemos partidazo, por supuesto. Oigan, hoy tenemos partidazo, chavos. Hoy juega, mi gente, el Pumas con el Pachuca. A ver, compadre, ¿quién se va a la final, compadre? ¿Pachuca o Pumas? Hoy, compadre, a las 9 de la noche. Bueno, la semifinal del partido de Pumas contra Pachuca. Así que hoy, mi gente, bueno, la máquina celeste del Cruz Azul ya está, mi gente, en la gran final. Así que esperamos, mi gente, bueno, los resultados de Pumas contra Pachuca. Sigue haciendo ya, mi gente, ya haz tus apuestas. ¿Quién gana esta noche, Pachuca o gana el Pumas? ¿Y quién se va a la final, compadre? ¿Pumas o Pachuca? ¿Y quién será el campeón, Cruz Azul o quién, compadre? Pumas, Pachuca, ¿quién será, compadre? Bueno, el que quede hoy, compadre, en la final. Sabremos, chavos, si mi gente, el Pachuca o el Pumas se va a la gran final esta noche. Así que, bueno, 9 de la noche, inicia este partidazo, compadre, no te lo puedes perder. Así que, ¿Pachuca o Pumas? Bueno, yo creo, Meloso, que en la gran final va a quedar nada más y nada menos que... Es que el Pachuca y el Pumas están fuertes, también yo no lo puedo negar. Pero de bola en ping-pong, yo creo que la gran final sería una gran sorpresa con Cruz Azul-Pachuca. Así que a ver, hagan sus apuestas, ¿quién será, compadre, en la gran final? ¿Cruz Azul-Pachuca o Cruz Azul-Pumas? A ver, ¿dónde están todos los pumistas? ¿Sí o no? 4 de la tarde ya con 20 minutos, hay un solo para mi pana Noé, dice que el Pumas, compadre, ¿el Pumas qué? ¿Se va a la final o el Pumas se lleva la copa? De la clausura 2026. 4 de la tarde ya con 20 minutos. Oigan, yo les quiero contar de bolón ping pong que, bueno, yo, compadre, yo cada vez que voy a trabajar me escondo. ¿Saben por qué? Pues porque un buen trabajador es difícil de encontrar, ¿sí o no?

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1: Cuatro de la tarde, ya con 23 minutos. ¿Tuviste, mi gente, algo de estilo al norte? ¡Qué agonía! Oigan, ¿quieren un cuento corto, una historia, algo paranormal, compadre, para matar esta, no, esta rica tarde, compadre, aquí en el Sabro Show? Recuerda que estamos a través de la nueva radio latina allá en Pertambón, Nueva Jersey. Estamos, mi gente, aquí en Staten Island, en OK Radio, transformando tus sentidos. Recuerda, mi gente, que no te pega la programación 24-7, los 365 días del año. 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En Instagram y en YouTube, búscame como DJ Destructor in the Mix. Búscame como Javier Cortés, por supuesto. Así que recuerden, mi gente, que de lunes a viernes tenemos Soy Sonidero de 11 de la mañana a 12 del mediodía. La parranda de 1 a 2 de la tarde. Y todos los martes y jueves, Los Inmortales de 8 a 9 de la noche. Llega lunes y miércoles. No te pierdas lunes y miércoles. El The Night Show con el Guarache Veloz, de 9:30 hasta las 11 de la noche. Noches de salsa, bachata y cumbia, los miércoles de 8 a 9. Y los lunes, las OK Bailadoras de 8 a 9. Llega mi pana DJ Ismael todos los viernes a partir de las 7 de la noche. Y el Sabro Show todos los domingos, nuevo horario de 2 a 5. 4 de la tarde ya con 25 minutos. Vámonos, mi gente, con algo paranormal para que, oye, te sientas bien Vipiris Nice en esta noche.
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1: Esta historia, compadre, basada en hechos reales, nos la envía nuestro amigo Demetrio. Y se llama El extraño oficio fúnebre de la Guadalajara antigua. Dentro del baúl de tradiciones, costumbres, allá en México, existió una actividad tan extraña como fascinante. Las plañideras. Mujeres dedicadas al oficio del llanto en velorios y sepelios. Consideradas parte de los antiguos oficios fúnebres, su presencia tenía como objetivo acompañar el dolor de las familias y reforzar lo que era la reputación del difunto ante la sociedad. Vestidas completamente de negro y cubiertas con velos oscuros, las plañideras, también llamadas lloronas, acudían a fúnebres o a funerales donde los rezos, lamentos y llantos buscaban intensificar el duelo de los presentes en México. A diferencia de otras culturas, no solo fingían tristeza, intentaban que el dolor fuera auténtico y profundo entre los deudos. En Guadalajara antigua, este oficio fue muy común, especialmente entre las familias aristocráticas y adineradas, pues se consideraba de mal gusto que las personas de alta sociedad lloraran públicamente frente a la gente humilde. Pero así que por ello contrataban a estas mujeres para expresar el duelo que socialmente debían que ocultar, las lloronas. Así que iban de sepelio en sepelio, ofreciendo su trabajo, convirtiendo esta peculiar labor en un sustento de muchas familias del pasado tapatío. Incluso hoy en día, el histórico panteón de Belén, aún pueden observarse culturas o plañideras en el mausoleo central, silenciosos vestigios de una tradición funeraria que marcó la historia de las costumbres de Guadalajara, Jalisco. Cuatro de la tarde, ya con 21 minutos. Vámonos con otro relato más. Este nos lo envía José Magallanes. Y dice: hola, ¿qué tal, Guarache Veloz? Muy buenas tardes. Saludos a toda la gente de Staten Island, Nueva York. Y les voy a platicar algo que me sucedió en los años 80. En ese tiempo vivía en el barrio de Atemajac, en Zapopan. Nos gustaba mucho ir a jugar fútbol cerca del campo Atemajac, donde los terrenos eran enormes, llanos, y muchos jóvenes se juntaban para jugar cascaritas y retas. En el cruce de la calle Ramón Corona y Morelos se encontraba una antigua casona que, con solo mirarla de noche, te ponía la piel de gallina. Esa vieja hacienda llevaba mucho tiempo abandonada y la gente comentaba que ahí asustaban. Una tarde, mientras jugábamos cerca de aquella casona terrorífica, el balón salió disparado hacia unas milpas y matorrales que estaban en un estaban a un costado de la propiedad. Ya comenzaba a caer la tarde y el ambiente se sentía pesado. Yo entré rápidamente a buscar la pelota, pero no lograba encontrarla. De pronto, escuché cómo las hierbas y las milpas se movían detrás de mí. Pensé que alguno de mis amigos había entrado para ayudarme, y al voltear vi a un hombre y a una mujer de aspecto muy delgado, vestidos con ropas extrañas y antiguas. Con nervios, pero tratando de bromear, les pregunté sonriendo: ¿también viene a ayudarme a buscar la pelota? El hombre me respondió con una voz hueca y escalofriante: sí, ahí vienen. Mientras decía eso, ambos caminaron lentamente entre la maleza y desaparecieron por la parte trasera de la antigua casona. Segundo después, entraron mis amigos y encontraron el balón. Les conté lo que acababa de ver, pero comenzaron a burlarse de mí y me dijeron que estaba loco porque aquella casa llevaba años abandonada y no vivía absolutamente nadie ahí. Quizás alguien recuerda esa casa, una construcción que después desapareció por completo de ese sitio, tras otra historia escalofriante que me ocurrió ahí y que, según cuentan, hizo el gobierno ordenarla demolerla. 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
1: Cuatro de la tarde ya con 33 minutos. Si tienes miedo, estás en infarto. 4 de la tarde, ya con 33 minutos aquí en New York. Llega mi gente a los medios de la sierra. La mujer del pelotero, 4:33. Buenas tardes.

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1: Ya son las 4, mi gente, 4 de la tarde, ya con 36 minutos, 4:36 aquí en New York. Oye, recuerda, si quieres más cuentos cortos, historias basadas en hechos reales, recuerda que todos los lunes y los miércoles a partir de las 9:30 de la noche hasta las 11 en el The Night Show con el Guarache Veloz. Recuerda, cuentos cortos, leyendas, todo lo paranormal. Oye, si tú eres de las personas que te encanta, por ejemplo, esos cuentos, esas historias que tu abuelito, tu abuelita, tu mamá, tu tarabuela, no sé, ¿verdad? Te contaba, por ejemplo, cuentos, historias que se dieron a la jugar en su tiempo de ella. Bueno, recuerda, compadre, que nos puedes marcar a cabina, nos puedes mandar audios al WhatsApp, compadre, a partir de las 9:30 de la noche, todos los lunes y los miércoles, para que te cuente o me cuentes esos cuentos cortos, ¿no? Y si quieres estar con nosotros en el programa un día también, bueno, sé que eres bienvenido. Saludos, dice, hola, Guarache Veloz, ¿qué tal? Muy buenas tardes, saluda el Chapatín Caguamero, un nuevo seguidor desde la Merced, allá en la Ciudad de México. Ahí va tu pollazo, mi querido Chapatín. Allá, mi gente, en la Ciudad de México, desde la Merced. Así que, bueno, toda la gente que por ahí anda chambeando, mi gente, allá en la Merced, allá, mi gente, en Tepito. Bueno, raza, ahí va su pollazo para toda la banda, compadre, allá del Estado de México, para toda la raza, compadre, de allá de la Merced, compadre, de Tepito, compadre, allá de dónde más, compadre, de Santa Marta, Caticla, ¿no? Donde antes era cárcel de mujeres, por supuesto, ahí de la Zaragoza, de la Pedregal, ¿no? Ahí toda la gente, compadre, allá de Tlalnepantla, el Estado de México, también, por supuesto, saluditos para allá. Oigan, guarden sus carteras, ¿no? Guarden sus carteras, ¿sí o no? ¡Sí o no! Dice, por favor, ponme temita, algo de Cornelio Reina, el tema se llama Me Caí de la Nube. Ahí solo para el Noé, compadre Noé, saludos para el Noé. Así que me quedo abat. Sí, no me lo sé. Y ahí te invito algo de Coneo Reina, el tema se llama Me Caí de la Nube. Ahí para mi pana, el Chapatín Cuauhomero, desde la Merced, allá en la Ciudad de México. Buenas tardes.

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1: 4 de la tarde ya con 41 minutos. Centro para José Luis. Hola, chavales. Buenas tardes. Por favor, me invita algo de Rafael. Buen día. El tema se llama El Casado. Casado vas a estar, compareciero. Capado será, ¿no? Se prepara el Chapatín Caguamero. Toda la gente de la allá de la Merced, allá del Estado de México. Muy buenas tardes, gracias por la sintonía a través de la Nueva Radio Latina. Oiga, somos nacionales e internacionales, compañero. En todo el mundo sintonizan
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1: 4 de la tarde, ya con 46 minutos. Hacer el sabor del show. ¿Cuál es Guarache, veloz? Nos podrán imitar, pero jamás igualar. ¡Ah, ah! Mándale un pollazo para ahí, para mi para, compadre, el chapatín, compadre. Mándale su pollazo al chapatín, compadre. ¡Miguel el chapatín! Ahí estás, mi gente. Aquí en el sabor, ya te viene algo de Rafael Buendía. El tema se llama El Casado.

0: Así que recuerden, así que recuerden, mi gente, que hoy 17 de mayo es el Día Mundial de Reciclaje. Recuerda que es una fecha clave orientada a lo que es como concientizar a la población sobre la importancia de la regla de las tres R's. Es reducir, reutilizar y reciclar. Así que reciclar no es una obligación, es una responsabilidad con el mañana. Hoy, compadre, 17 de mayo, Día Mundial de Reciclaje. Recuerda que hay que utilizar las tres R's. Reducir, reutilizar y reciclar. 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
1: Está la negra soledad, ¿sí o no?
0: ¡Chiquita mamá! ¡Sí! ¡Chelo abrazo! Oye, si estás, mi gente, estresado, si estás molesto, si te dejó la novia, bueno, recuerda que sintonízanos todos los domingos de 2 a 5. Queremos gente positiva, no queremos gente negativa, no queremos gente envidiosa. Queremos gente, compadre, emprendedora aquí en el Sabro Show. ¡Dale, compadre! ¡Chicheñor! Miren, te pido, mi gente, con el Rafael Buendía, el tema se llama El Casado. Aquí en el Sabro Show con el Guarache Veloz.

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1: 4 de la tarde ya con 52 minutos. Oigan, si las mujeres de Francia son francesas y las de Inglaterra son inglesas, incluso las de Holanda son holandesas, ¿qué pasa con las mujeres de Hamburgo? 8 y las 5.

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1: Ya son las 4 de la tarde, ya con 55 minutos. 4:55. Así, familia. Familia del Sabro Show, todo lo que empieza tiene su final. Y por el día de hoy nos toca bajarle el volumen a la música, pero jamás a la alegría. Se nos fue el tiempo volando, mi gente, entre salsa, una bachatita, por escalar una cumbita, una norteñita, etcétera. Pero la mejor vibra que solo ustedes ponen el otro lado de la bocina. Así que muchas gracias por haberme acompañado, por sus mensajes, por sus llamadas y por hacer que este espacio, su lugar favorito para bailar y disfrutar, se despide, mi gente, de ustedes, su amigo de siempre, recordándoles que la vida tiene el sabor que tú le pongas. Nos escuchamos, mi gente, en la próxima edición con más ritmo y con más sorpresas. Así que, bueno, se me cuidan, se me portan muy bien y que siga la fiesta. ¡Chao, chao! Así que, mi gente, esto fue el Sabro Show con el Guarache Veloz. Aquí con su servilleta, Javier Cortés. Así que recuerda, mi gente, que si tienes tele, ahí te ves. Y como dice el jardinero, seamos felices mientras podamos. Y si tienes tele, pues ahí te ves. Y recuerda, chavos, que nunca es tarde para comenzar. Esto fue el Sabro Show a través de OK Radio y en la nueva radio tiene toda la gente, compadre, de Pertambón, Nueva Jersey. Muchas gracias por la sintonía. Nos vemos, mi gente, a la próxima. Recuerda que si te molesta mi brillo, pues usa lentes. Hasta la próxima. Esto fue el Sabro Show. Bye, bye.

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0: 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Competencia, ahora sí, continúa echándole ganas.
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2: Cada mundial tiene su sorpresa. En 2018, Islandia debutó con apenas 350.000 habitantes y puso a temblar a gigantes. En ese mismo año, Panamá celebró su primer gol mundialista como si fuera un título. Con 48 equipos en 2026, África y Asia tendrán más boletos. Eso significa nuevas banderas en el mapa y nuevas historias que contar. Porque el debutante no juega con presión, juega con ilusión. Y a veces, la ilusión mete goles. El récord de goles en mundiales lo tiene Miroslav Klose con 16, pero el que más goles hizo en un solo torneo fue Jos Fontaine con 13 en 1958, esos 13 en 6 partidos, porque el goleador no necesita muchas palabras, solo un segundo, un espacio y una red.
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1: Imagine Dragons. Oi.

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1: Si tomas, no manejes.

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1: Oye, Coqueto, vamos a jugar ¿qué prefieres?
2: Órale, va, me late.
1: ¿Tacos de pastor o de suaperro?
2: ¿De pastor?
1: ¿Agua de Jamaica o de horchata?
2: Jamaica.
1: ¿Cristiano Ronaldo o Messi?
2: Ahora sí me la pusiste dura, tripa. Cristiano tiene 8 goles en 22 partidos en 5 mundiales, pero Messi lleva 13 goles y 8 asistencias en 26 partidos, además de que ganó el Mundial del 2022, pero Cristiano tiene más Champions, además de una Eurocopa, pero Messi ya ganó la Copa América.
1: Además, recuerda que en este 2026 será el sexto mundial para ambos, siendo los únicos en jugar esa cantidad de copas del mundo, al igual que Guillermo Ochoa. Pero eso lo vamos a platicar en otra ocasión.
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2: Cada mundial tiene su sorpresa. En 2018, Islandia debutó con apenas 350.000 habitantes y puso a temblar a gigantes. En ese mismo año, Panamá celebró su primer gol mundialista como si fuera un título. Con 48 equipos en 2026, África y Asia tendrán más boletos. Eso significa nuevas banderas en el mapa y nuevas historias que contar. Porque el debutante no juega con presión, juega con ilusión. Y a veces, la ilusión mete goles. El récord de goles en mundiales lo tiene Miroslav Klose con 16, pero el que más goles hizo en un solo torneo fue Jos Fontaine con 13 en 1958, esos 13 en 6 partidos, porque el goleador no necesita muchas palabras, solo un segundo, un espacio y una red.
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3: Cada mundial tiene su sorpresa. En 2018, Islandia debutó con apenas 350.000 habitantes y puso a temblar a gigantes. En ese mismo año, Panamá celebró su primer gol mundialista como si fuera un título. Con 48 equipos en 2026, África y Asia tendrán más boletos. Eso significa nuevas banderas en el mapa y nuevas historias que contar. Porque el debutante no juega con presión, juega con ilusión. Y a veces, la ilusión mete goles. El récord de goles en mundiales lo tiene Miroslav Klose con 16, pero el que más goles hizo en un solo torneo fue Jos Fontaine con 13 en 1958, esos 13 en 6 partidos, porque el goleador no necesita muchas palabras, solo un segundo, un espacio y una red.
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1: Danny Ocean y Capo, imagínate.

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